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1: Yo creo en muchas cosas que no he visto, y ustedes también, lo sé. No se puede negar la existencia de algo palpado, por más etéreo que sea. No hace falta exhibir una prueba de decencia de aquello que es tan verdadero. El único gesto es creer o no. Algunas veces hasta creer llorando. Se trata de un tema incompleto porque le falta respuesta. Respuesta que alguno de ustedes quizás le pueda dar. Es un tema en Technicolor para hacer algo útil.

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4: En un minuto serán las 8 de la mañana. Muy buenos días. Bienvenidos, oyentes queridos. 7:59 minutos, Tropicana la más bacana desde Armenia, Quindío. Ya estamos juntos, reunidos, preparados, congregados para, en este domingo especial, homenajear a la mujer más importante, más relevante, a la persona que nos dio la vida, a la mujer que en el día a día, con una mirada, con un gesto, con una sonrisa, con una palabra, lo único que busca es guiar nuestra vida. 8 de la mañana en punto. Muy buenos días. Domingo 10 de mayo del 2026. Desde ya les acompaña su DJ Vito hasta las 12 de

0: homenaje a ellas, las más importantes. Sí, es frase de cajón. Sí, una le dice muchas veces eso a la mamá. Pero bueno, para eso estamos hoy en esta mañana especial de domingo. Domingo 10 de mayo del 2026. 8 de la mañana, un minuto. Canciones, palabras, expresiones hacia ellas, en las que esperamos poder decirles con un par de palabras qué tan especiales y qué tan importantes son para nosotros. Repito entonces, 324-281-5565. Ese es el WhatsApp al que pueden empezar a enviar ya sus mensajes. Repito, a mí me encantaría escucharlos, Pero si igual no tienen mucho ánimo de hablar, de enviar su audio, pues escriban su mensaje, que yo de todos modos aquí voy a estar toda la mañana hasta las 12 del día para, repito, darle voz a esos mensajes para las mamitas. Pónganme obviamente el nombre de su mamá, en dónde está, el barrio, para que esto quede completo, ¿sí o no? Para que podamos de verdad hacer llegar esas palabras especiales a esa persona especial en un día especial. Y arranco de una. Vito, muy buenos días. Por favor, ¿me puede saludar a mi esposa Olga Lucía Vera en Calarcá en este día tan especial? Que Dios te bendiga, gracias. Bueno, ella esposa y madre seguramente, ¿sí o no? Porfa, acuérdense, nombre completo de la mamita en el barrio donde se encuentran y algo especial que le quieran decir. Es que saludarlas y te amo, pues todos los días se lo puede decir uno. Pero busquemos esa frase diferente, esa palabra, yo no sé, para que de verdad pues logremos hoy hacerlas sentir más especiales, que debería ser una labor diaria, ¿no? Que ellas se sientan especiales siempre. Arrancamos hasta las 12, Día de Madres en Tropicana, la más bacana. Repito, 324-281-5565. Si me quieren ayudar muchísimo y que esto suene más bonito, envíe sus audios. Envíe su audio, agarre su WhatsApp, se toma 20, 30 segunditos, envía su nota de voz, habla desde el corazón y yo le garantizo que ese mensaje va a llegar mucho más bonito. Si no, no importa, me escribe y yo lo leo, claro que sí. Pero qué bonito será escucharlos a ustedes y para ustedes, para sus mamás, qué bonito será escucharlos a ustedes. Anímense entonces. Bienvenidos, 8-3. Las mamitas son protagonistas hoy en Tropicana, la más bacana. Estamos desde Armenia, Quindío. Ya les voy a instalar nuestro enlace para que nos escuchen por internet. Así que nadie se puede quedar por fuera de este homenaje al ser más importante de la creación. Y que Dios nos lo envió ahí para darnos y ayudarnos. 8-4. Feliz día, mamás. Las amamos.
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2: 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Todo el mundo necesita amor. Ustedes dirán esa canción que tiene que ver con madres. Bueno, ¿quién ha dado el amor más incondicional de la vida de ustedes? ¿La mamá? Todo el mundo necesita amor. Todos necesitamos esa madre que nos protege, que nos da ejemplo, que nos llena de emociones bonitas. Bueno, arrancamos mensajes. Repito, preferiría mil veces si se animan a que envíen sus audios. Estoy seguro que sus mamitas allá en sus casas o donde quiera que se encuentren, si escuchan sus voces, las de ustedes mismos, diciéndoles algo bonito, se van a emocionar el triple. Pero bueno, yo trataré de llevar aquí de la mejor manera posible sus mensajes. Dice por acá, hola, buenos días, espero que estén bien, gracias. Un saludo muy especial para mi mamá Luz Estela, que la amo con todo mi corazón. Gracias por su apoyo y amor incondicional, por ser esa madre y amiga presente para mí y ser una segunda madre para mi hija. Dios me la bendiga siempre y podamos compartir muchísimos años más juntas. Bendiciones y muchas gracias. Bueno, muy bien. Más oyentes que se reportan esta mañana, no tengo el nombre de la persona. Buenos días, para saludar a las mamás del resguardo Jaiquera Buera desde Dobio Valle. ¡Uy, por Dios! El Bacán, se reporta ahí, el Bacán del Norte. Muchas gracias, hermano, muy amable. Aquí nos envían un pulgar arriba, pero sin saludito. Dicen los oyentes esta mañana en el WhatsApp Tropicana 324-281-5565. Hola, buenos días. Para un saludo especial para dos supermamás en el barrio La Esperanza en Calarcá. Mi mamá, Marina Gómez, y mi suegra, Janet Sánchez. Un feliz día de las madres. Las quiero mucho y Dios las cuide siempre. De parte de Tatiana y Miguel. Qué bonito eso, en familia, todos reunidos. Hoy sacar 10 segundos, 20 segundos para homenajear a ese ser especial, a esa mamá que nos dio la vida para empezar y que en el día a día nos demuestra amor incondicional. ¿Qué dice José esta mañana? Escuchamos a los oyentes en Tropicana.
3: Buenos días, Tropicana. Para felicitar a mi santa madre María Elvia Valencia en el barrio La Esperanza, Calarcá, pues que fue una mujer guerrera y gracias a ella pues salimos adelante. Y a las adversidades pues del tiempo, gracias a Dios, nos sacó adelante. Y por eso somos las personas que somos. Muchas felicitaciones a ella, que tiene 92 años. Gracias a Dios todavía la tenemos. Y feliz día a todas las madres del mundo. Por ser mamás y ser esas mujeres ejemplares y maravillosas. Mil bendiciones. Gracias.
2: José, muchas gracias. Desde el corazón se le sienten los saludos a los oyentes. Hoy es un día muy especial, hoy es un día que definitivamente merece, pues hombre, palabras diferentes, sensaciones diferentes. Hay una forma de homenajearlas a ellas y es respetándolas. No le hable duro a su mamá, no le conteste feo. A veces uno pierde la paciencia, normal, pero con ellas no. Bueno, por aquí dice, me llamo Gloria desde Pesaro, Italia, para pedirle un gran favor, saludar a todas las mamitas que estamos reunidas, en especial a mi mamá Consuelo y mi tía Amparo, que está cumpliendo años hoy. Bendiciones. Bueno, pues están fuera de Colombia, en Italia, celebran con Tropicana la más bacana y homenajean a las mamitas. Qué bonito, sigan disfrutando. 821 más oyentes esta mañana.
4: Muy buenos días, familia Tropicana. Para desearle un feliz día a una tía y a una madre hermosa que es Magnolia Molina y Fabiola Molina. Son dos tías, abuelas y madres a la misma vez, ya que mi madre está en el cielo. Para ellas un feliz día, que mi Dios me las llene de muchas, muchas bendiciones y las llene de muchas felicidades en su día. Dios las guarde. Las quiero mucho. Para un disquito, aunque no sea de mayo.
2: Bueno, ya estaremos en ese plan, claro que sí. Aunque sí estamos en mayo. Los oyentes esta mañana. Buenos días, compañeros. Un saludo especial para las mamás de mi familia, para mi esposa Lina en Alameda y sus hermanas Lady y Lina en el barrio Guayaquil. Y para la reina mayor de la reina de los Urrea, María Isabel Urrea, la popular Chava en el Guayaquil, que la quiero mucho, la amo mucho y que el Señor me la siga bendiciendo y la tenga muchos años más con vida al lado de nosotros. Mamá, te amo mucho. Eso. Te amo, por Dios. Hoy no se le niega a la mamá, por favor. Y es todos los días que debería hacerse, pero bueno. Yo hablo con, les voy a contar a mi mamá. Está en Ibagué. Yo estoy en Armenia, hablamos todos los días dos o tres veces y siempre me despido diciéndole, madre, te amo. Bueno, dice José. Hola, muy buenos días. Quiero felicitar a mi madrecita desde el barrio Lincoln de Calarcá. Se llama Tatiana Rendón, que la quiero mucho y que gracias por siempre estar con nosotros. Feliz día. Ya vienen más mensajes para las mamitas. Madre, solo hay una. Y es la más bacana cuando escucha Tropicana. Sus saludos hasta las 12 del día, 8:22.
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2: Así estamos. Esta mañana, madrecitas queridas, desde Tropicana la más bacana. Un homenaje bonito, pero el homenaje más allá de la música y tal es el que ustedes le pueden hacer, queridos oyentes, sacando 20, 30 segundos de su vida, de su día, para hoy, a través del WhatsApp Tropicana, decirle a esa mamá especial que es especial. Me encanta escucharlos. ¿Qué dicen los oyentes esta mañana?
3: Buenos días, Tropicana. Un saludo para todos desde la ciudad de Nueva Jersey. Y un saludo muy especial para mi familia, que los escucha desde Calarcá, Quindío. Para mi papá Aldemar Forero, mi hija Tania Jimena, mi hermana Daniela Forero y especialmente en el día de hoy para mi mamá Ana Zobeida Grajales, que la amo mucho, que estoy muy agradecida con ella por todo lo que ha hecho por mí y por mi hija. Y para que por favor le pongan la canción Es mi madre de Johnny Rivera. Bueno, muchas gracias.
2: Eso, vamos a ir organizando ahí las canciones para las mamitas. Bueno, Robinson nos saluda de nuevo. Melo, esta mañana se conecta a 324-281-5565. ¿Qué dice Melo esta mañana?
4: Un abrazo y un saludo muy especial a todas las mamás de Tropicana, a las mamás de Armenia, a las mamás del departamento del Quindío. Y a aquellas mamás que se nos fueron, las llevamos en nuestro corazón siempre. Abrazos totales. Feliz Día de la Madre.
2: Melo, muchas gracias. Muy amable. Y sí, una palabra especial tendremos más adelante hacia esos oyentes de Tropicana, la más bacana, que ya no tienen a su mamita al lado. Pero de eso hablaremos ahora. No es fácil y seguramente para más de uno, un día como hoy, que pues ser un domingo cualquiera, pues no es tan fácil. Más oyentes esta mañana, por favor, déjense oír. Desde el corazón háblenle a sus mamás. Hoy, utilicen a Tropicana para eso. 324-281-5565.
5: Buen día, Tropicana. Aquí, Peruca Agudelo desde Mont Blanc. Para un saludo muy especial aquí a mi madre, ahí en la Agudelo, aquí de parte de Peruca Agudelo. Que la quiero un montón. Sí, porque para mamá, lo mejor. Dios lo bendiga.
2: Para, en mayo, para mamá, lo mejor, claro. Más oyentes esta mañana. Margot dice, buenos días, mi familia Tropicana. Para saludar a mi hija Viviana, hoy en el Día de la Madre, de parte de su mamá Margot Torres, en Calarcá. A mí me gusta mucho escucharlos. A mí me parece que si uno, un día como hoy, rompe como esa timidez, pues ese es el mejor regalo para las mamitas. Los oyentes al aire en Tropicana, la más bacana.
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7: Buenos días, Tropicana. ¿Cómo está? Con Alberto de Calarcá. Para saludar a mi santa madre, que la amo, la adoro y la quiero mucho. Y que gracias por existir. A mi madre, Rosilia Inés Granados.
2: Muy bien.
7: Para dedicarle la canción, es la mejor madre del mundo.
2: Ave María, ni más faltaba. Homenaje a las mamitas hoy en Tropicana, la más bacana.
8: Buenos días, Tropicana. Para saludar a Rosana Rueda, Jacqueline Rueda y Amparo Muñoz, que Dios las bendiga, que sea un feliz día de la madre lleno de éxitos y muchas bendiciones de parte de Mireya.
2: 8:39, si ven esa voz, estoy seguro que si están ahí al lado de su mamá y ella no se dio cuenta cuando usted envió el mensaje y ella escucha el mensaje, el corazón le va a volar. Seguimos juntos en Tropicana, la más bacana, Día de Madres. Y esta vida no la caminaríamos sin sus consejos, sin sus palabras, sin su apoyo, sin su amor. Mejor dicho, a nuestras mamás les debemos que estos caminos de la vida no sean tan difíciles. Para las mamás esta mañana, gracias por guiarnos por esos caminos de la vida.

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2: Díganle te amo ahora que la tienen cerquita. Díganle qué especial es. Díganle algo bonito a sus mamás. Y si no le van a decir nada, por lo menos que no sea una palabra fea. Por lo menos que sea una palabra con respeto, con amor. ¿Vale? ¡Qué chévere! Más oyentes esta mañana, 324-281-5565. Me encantaría escucharlos. Si se animan y si no, aquí leemos. No pasa nada. Entre todos hacemos de este domingo un domingo especial con Tropicana, la más bacana.
3: Muy buenos días, señores Tropicana. Por favor, para felicitar a mi esposa María Carmen y todas las madres de mi familia. Que Dios las bendiga, que se les quiere mucho. Gracias.
2: Eso, mire, este man sacó, no sé, 10, 11 segundos y ahí está. Bueno, aquí no... un mensaje para Tefi, se lo daremos mañana que llegue, porque es que es el día de la madre, no de la mamacita. Muchas gracias a nuestro oyente, muy amable. Dice por acá, para saludar a mi madrecita María Rubiela Muñoz y a mis hermanas Ubieli, Jenny y Marielgi en Barcelona. Que Dios las bendiga, las quiero mucho, mucho, muchas gracias. Muchas personas por aquí para saludar a mi mamá Diana Marcela y a mis abuelas Amanda y Marina. Que pasen un día muy especial. Que Dios las bendiga desde de María Antonia y mi papá. Es el mensaje. Más oyentes, déjense escuchar. No es fácil. Yo sé que a veces, miren, nosotros crecimos, yo no, pero muchas personas crecieron como con ese bloqueo de decirle a la gente importante, hey, te quiero mucho. ¡Ey, te amo! ¡No! ¡No pasa nada! Rompamos al menos hoy ese temor, esa vergüenza que nos da a veces decir ¡te amo! ¡Te quiero mucho! Los escuchamos a los oyentes.
4: Tropicana, con amor, paz y alegría. Tropicana, la más bacana. Deseándole hoy y siempre a todas las madres, especialmente a mi mamá en Bogotá, a todas las madres, las hijas mías y sus madres, a las madres de Colombia, del mundo, de Armenia y de Tropicana, la más bacana, dándoles un feliz y bendito día. Que Dios las acompañe y gracias por este papel tan importante de ser madres. Como es el cuento, madre solo hay una. Y muchas felicidades y una canción especial para ellas, mamá vieja.
2: Ah, ya son hombres, pero bueno.
4: Le dedico a mi abuela.
2: Listo, ya son
4: hombres. Tropicana, la más bacana. Un abrazo bien grande.
2: Se la repetimos más adelante, no importa, claro que sí. Más oyentes esta mañana, queremos escucharlos. Nosotros no, sus mamás. Los escuchamos.
5: Buenos días, Andrés Joseph. Quiero que me mande un saludo a mi mamá, del Día de la Madre, que siempre es mi mamá, pero que siempre es la mamá muy... No. Del barrio Lincoln, mi mamá, Tatiana.
2: Bueno, feliz día. 324-281-5565. Santi, buenos días. Santi, ¿cómo está? Buenos días. ¿Le podrían dar un feliz día a mi madre, María Teresa Osorio? Que la amo demasiado desde Madrid. Claro que sí, Santi. Buenos días para usted. Muchas gracias. Y claro que sí, aquí saludamos a las mamitas en este domingo especial. Vamos hasta las 12 del día. Ayúdeme, no solamente con los saludos, sino a programar música. ¿Qué quieren escuchar para las mamás? ¿Qué canción para ustedes representa ese amor por mamita? Bueno, hoy es el día. 8:51, Tropicana, la más bacana. Les repito el WhatsApp, ténganlo ahí, agéndenlo, guárdenlo de una. 324-281-5565. Se lo voy a decir despacito de nuevo porque hoy sí que es importante el WhatsApp. 324-281-5565. Guárdelo de una y envíe su mensaje ya. Tropicana, hola, bendecido día. Un saludo muy especial para mi mamá María Luceli Gallego Vallejo y mis hermanas Claudia Quintana y Sandra Quintana en La Tebaida. Dios las bendiga. No sé quién envía el saludo, pero ahí está. Seguimos. Día de Madres en Tropicana.
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0: programa. Hay que ser alegres, miren. 9:01. Hoy es un día para ser alegres, independiente. Y vuelvo y lo digo, lo decía hace un ratico. Yo sé que muchísimos oyentes que a esta hora están con nosotros ya no tienen a sus mamitas al lado. Mi mamá está viva y le agradezco a la vida porque mi mamá ya tiene 76 años y sin embargo está enterita. A esas personas que no tienen a sus madres al lado, yo sé que ninguna palabra ni ningún mensaje les va a calmar la tristeza, pero de alguna manera intentar recordar lo mejor de ellas. Cerrar los ojos unos segundos, recordar la voz, la mirada, recordar esa palabra y esa enseñanza que les dejó, puede que de pronto mitigue un poquito en un día como hoy la ausencia de ellas. Mis amigos que ya no tienen a sus mamitas vivas me dicen, nunca se supera, y estoy seguro que no, tal vez nunca se supere. Pero bueno, la vida es esa y de alguna manera ellas nos enseñaron a lo largo de nuestra existencia junto a ellas a que ese momento iba a llegar en algún momento. Y es importante que ese aprendizaje pues nos quede para el resto de la vida. 3:20, de verdad, un abrazo grandote y una voz de energía y de fuerza a quienes tienen a sus mamitas en el cielo. Tienen un ángel más allá, el más importante de todos. Seguramente. 9-2-324-281-5565. Saque, mire, este mensaje dura 36 segundos, lo envía Olma. Saque 30 segundos para decirle a su mamá lo importante que es. Anímese.
1: Buenos días, Tropicana. Dios me lo bendiga, Vito. A todas las mamitas de Tropicana, feliz día. Que el Señor nos dé mucha fortaleza para seguir siendo esas mujeres valientes y abnegada a nuestros hijos. Mi madrecita ya se me fue hace 16 años, pero sigue ese amor infinito en mi corazón. Por favorito, me regalas Es mi madre, Johnny Rivera, por favor.
0: Ya sonó Es mi madre, Johnny Rivera, pero la repetimos. Ustedes mandan hoy. Saludos a las mamitas. ¿Quién más?
2: Tropicana Estéreo, muy buenos días. Saludo muy especial para ustedes desde Circasia y de la vereda Buenavista. Un saludo muy especial para todas las mamás del departamento del Quindío, especialmente para las que están más cerca. Aunque mi madre en el cielo se encuentra, pero doy gracias a Dios que me dio la vida. Cuiden a sus mamis, los que la tienen viva. Un abrazo, bendiciones. Muchas bendiciones para todas las mamis.
0: Muchísimas gracias a nuestros queridos oyentes. 324-281-5565. La mejor forma de demostrarles a ellas que las amamos, a nuestras madres, es respetándolas. Si nos enseñaron a ser buenas personas, seamos buenas personas. Es importante. Buen día, saludos de Finlandia, Juan Carlos Ocampo. ¿Quiere música del Charrito Negro? Ya vamos a revisar, claro que sí. Dice por acá, hola, buenos días, de parte de José Quintero. Desearles un feliz día de las madres a mi madrina Estrella Guerrero, a Linita, Doña Blanca, a mi abuela Gloria Morales y a mi tía Camila Laura, que las quiero mucho y que tengan un maravilloso día. Las quiero mucho y en especial a mi madre de Lincoln. A ver, en Garrel, Alemania, nos escuchan a esta hora. Dios mío, qué maravilla. Nos pueden escribir si quieren ahí desde Alemania, con todo gusto nos escriben y o nos envían un audio y con mucho gusto pues estaremos ahí al aire y con lo que nos quieran decir. ¿Quién más esta mañana? 324-281-5565, mamás, feliz día.
3: Víctor, muy buenos días, ¿cómo amanecieron? Un feliz día para su señora madre.
0: Gracias.
3: Y para todos los de la mesa de trabajo, todas las mamás de la mesa de trabajo. Quiero mandarle un saludo a todas mis hermanas. A Margarita, Amparo, Nelly, Aela, Dora, Cecilia, Silvia, Mónica, Diana, mi hija Yuri, Sandra, Jenny, Cristina, Fernanda, Kelly. Nos dice para todas un feliz día de la madre, que las quiero mucho y las amo mucho.
0: Eso, ¿qué combo tiene, sí o no? ¡Qué bueno! Venimos con más saludos, 324-281-5565.

0: y 5 es clave que tengan ese WhatsApp a la mano. Seguimos. Especial de Madres en Tropicana, la más bacana, 96. Nos acompaña su DJ Vito.
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2: 9 de la mañana, 20 minutos en Tropicana la más bacana. Domingo 10 de mayo, domingo especial, solamente para pensar en mamitas. Yo los quiero seguir invitando a que se reporten de una. 324-281-5565. Ahí estamos súper atentos a sus mensajes. Lo vengo diciendo desde que arrancamos. Chévere si envían audio, me parece que es más bonito, pero pues es una opinión personal. Igual, escriban si quieren. 324-281-5565. Déjense escuchar y hoy, que sea, si usted de pronto no ha sido un hijo al 104.7%, que hoy, 10 de mayo, sea el inicio de una nueva relación con su mamá. Porque todos tenemos desacuerdos, claramente, y en algún momento, pues nos ha regañado la mamá, a veces con razón y a veces sin razón también, y uno también ha perdido la paciencia con ellas. Todo hay que decirlo y en el mundo estamos. Nadie es perfecto. Pero la idea y la intención es que esos momentos no tan chéveres, no tan bonitos, pues se minimicen. Entonces, si usted ha tenido momentos muy fuertes con su mamá, que a partir de hoy, 10 de mayo del 2026, cambie la percepción y la relación con ella. Hágale, que se puede. Más oyentes, 324-281-5565. Mamitas, feliz día para todas. También me pueden ayudar ahí con musiquita, qué chévere. Ustedes me van diciendo qué quieren escuchar.
3: Buenos días, les envío ese mensajito deseándole un feliz día de la madre a mi mamita Diana Morales y a mi bisabuela Ana Giraldo, que las amo mucho y que Dios nos tenga muchos más años junticas para seguir celebrando. Atentamente, María Sofía y mi papá.
2: Ave María, eso, vea, ahí, chévere, qué bonito, qué bonito. Los oyentes, anímense. Es que suenan muy chévere, de verdad. Y apuesto, miren, hagan algo, les sugiero, es una sugerencia. Están ahí con la mamá, sí o no, van y se dicen, mamá, ya vengo, voy al baño. Y se meten ahí en la habitación y envían el mensaje sin que ella se dé cuenta, envían la nota de voz. Y luego, ah, no, mamá, sí, ay, pongámosle volumen a Tropicana, mamá, está como chévere la programación, sí o no. Listo. Y escucha el mensaje de su mamá. Se va a poner más contenta, se lo garantizo. 9:22 minutos, vamos hasta las 12 del día. Más mensajes.
4: Buenos días, Tropicana. Le habla Hernando Vitrago aquí del barrio Giraldo de Calarcá para que me envíe un saludito a mi esposa Derlil Restrepo, a mi suegra Carmen Gloria Restrepo, a mi hermana Zenaida Vitrago aquí en Calarcá del centro, a mi hermana Aleida Buitrago en el barrio Villa Juliana, Rubiela Vallejo, Carmen Lucía Vallejo y todas mis hermanas, mis sobrinas. Oye, por favor, yo aquí escuchando Tropicana, la más bacana, por favor, quiero ponerme un disco del Charito Negro, Las Madres Nunca Mueren, por favor. Muchas gracias, yo escuchando Tropicana, la más bacana.
2: Eso, mi hermano, muchas gracias a usted, muy amable. Más oyentes esta mañana. Ahí nos mandaron Tropicana sonando, gracias. Muy amables a los oyentes. ¿Quién más se reporta esta mañana? Mañana de mamitas en Tropicana, la más bacana.
5: Tropicana, muy buenos días para felicitar a mi madre, la madre más hermosa, más especial y más atenta, Dolly Varela, acá en el barrio El Parado. Que la amo mucho, que ella es mi vida y que no solamente hoy, sino que todos los días la venero por ser esa madre tan luchona y tan espectacular y tan buena abuelita, de parte de sus nietas Antonella y Sara y de parte de su hija Yesenia. Y un saludito para mi hermana Dora en el barrio del Sur de Maicao. Que feliz día de la madre, Dios los bendiga.
2: Feliz día de madres para todas, claro que sí, pero que no sea solo hoy, saquen un momentico cada día, cada mañana. Mírenla a los ojos cuando salgan para el trabajo y díganle, hey madre, te quiero mucho. Y listo. Háganme caso, eso no les quita nada. Más oyentes, ¿qué dice Mari esta mañana?
6: Buenos días, Tropicana, la más bacana. Un saludito cordial para que me hagan el favor. Feliciten a mi mamá Inés Moncaliano, acá en San José. Que Dios me la bendiga, me la tenga con alta salud, muchos años de vida. La quiero mucho, mujer guerrera y luchadora. Saludos para mis tías, mis primas y para mi hermano, que Dios la bendiga. Feliz día a todas las madres.
2: A todas, dice Dionisio, para felicitar a mi señora Luz Eunice, porque la amo mucho. Dionisio, buenos días, ¿no? Acuérdense, un buenos días siempre abre puertas. Ahí está su mensaje. Dionisio dice, para felicitar a mi señora Luz Eunice Parra, que la amo mucho. Más oyentes por aquí. A ver, ¿qué nos dicen los oyentes esta mañana? Hay que escucharlos y hay que leerlos y queremos verles y sentir sus mensajes. A ver, a ver.
7: Muy buenos días, amigos de Tropicana, para mandarles un saludo a mis amigas Doraine, Marta Pardo, Clarena, a Paula Casta, a todas mis amigas, que en este día las amen con todo el corazón, que las apechichen. Un saludito y reportando sintonía desde Mirador de Guaduales. Gracias.
2: No, a ustedes gracias, muy amables. Qué chévere que escojan Tropicana, la más bacana, para hoy hacernos ese vehículo y demostrar el amor a las mamás. Vámonos para Alemania, a ver qué dicen en Alemania.
8: Buenas tardes, señores Tropicana, Armenia, desde Garrel, Alemania, Europa. Saludo especial para todas las madres del mundo, para todas las madres en Yopal, para todas las madres en Armenia, en todo Colombia. Un abrazo fuerte especial para ellas. Desde Alemania, Europa, les mandamos un fuerte abrazo, bendiciones, éxitos y mucha, mucha felicidad en su día especial para todas las mamás lindas. Desde Alemania siempre la recordaremos. Un abrazo fuerte también para mi madre, que ya hace años falleció, y siempre la recordaré con todo el cariño y el amor.
2: Dice por ahí, saludo para la novia Marbeli en este día tan especial por ser esa mejor mamá. Estamos en Garrel, Alemania, en Europa. Muchas gracias. Más oyentes esta mañana.
9: Muy buenos días, familia Tropicana, para felicitar a todas las madrecitas que se encuentran vivas, a todas esas madres guerreras, luchadoras. Para todas ellas un fuerte abrazo y un abrazo hasta el cielo para mi señora madre Fabiola Bonilla, quien partió hace 28 años y aún vive en mi corazón. Siempre voy a estar agradecida con Dios por haberme dado esa grandiosa madre.
2: Claro que sí, agradecimientos es los que tenemos que darle siempre. Dice George, bueno, feliz día a mi madre que está en el cielo, la extraño. Y para mí, que soy padre y madre, gracias a mi ex. Bueno, Liz, vale, claro que sí, vale, ni más faltaba. Bueno, hay más oyentes por aquí, a ver qué nos dicen rápido. Los oyentes conectados en Tropicana, la más bacana. A ver.
10: Feliz día de la madre de mi tita.
2: Eso, a mi tita. A ver, ¿qué dice?
10: Feliz día de la madre a mi tita Onelda.
2: Onelda,
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2: Y ellas son mujercitas buenas. Mamás, las queremos con el corazón desde Tropicana, la más bacana. ¡Feliz día!

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2: Dios mío bendito, qué cantidad de oyentes, gracias, en serio. Todos los días se conectan, todos los días están ustedes con nosotros enviando mensajitos, enviando saludos. Pero es que es un día especial hoy, hoy es día de madres, hoy podemos sin duda alguna, hombre, pues hacer algo diferente por ellas, ¿sí o no? Pero repito, que desde hoy sea un punto de inicio. Si usted no se ha portado tan bien, hay una forma muy importante y muy grande para homenajearlas a ellas. Vuelvo y lo digo, esta palabra hay que tenerla ahí siempre, respeto. Nos dieron la vida, ¿sí o no? 324-281-5565. También estamos en nuestra conexión por internet. Ya les voy a poner un enlace para que quien quiera comparta ese enlace. Si usted tiene a su mamá lejos, mi mamá está en Ibagué, por ejemplo. Entonces yo le envié a ella el enlace. Ella me está escuchando a esta hora desde Ibagué. Ella puede poner Tropicana Ibagué, pero como el hijo está acá, pues pone Tropicana Armenia, ¿sí o no? Entonces les voy a poner un enlace ahí en los estados del WhatsApp de Tropicana, la más bacana, desde Armenia, Quindío, para que lo compartan y le digan a sus mamitas, mire, la vamos a saludar por Tropicana Armenia, ahí le envío ese enlace para que escuche el saludo por internet. Porque sí, a veces la vida nos aleja de nuestras madres. A veces la vida, por X o Y motivo, pues nos pone en circunstancias y en de tiempo y de distancia que pues no son las ideales, digo yo, para estar con la familia, en este caso con la mamá. Bueno, la vida es eso también. La vida implica que a veces tenemos que irnos, que a veces el trabajo, la rutina, yo qué sé, pues nos pone lejos de la familia y hay que tratar de afianzar esos lazos cuando uno está lejos. Es importante, en serio. 9:41, me voy de saludos. Dice por acá, creo que es Carolina, no sé. Un saludo, buenos días Tropicana, un saludo para Diana Carolina Cardona Olarte de parte de su compañero John Edward González. Que la pase muy bien en este Día de las Madres, que la amo mucho. Sí, con una vez que nos envíen el mensaje, chévere. Es en Calarcá el saludo. Hola Tropicana, buenos días, para felicitar a mi mamita de Parrilla Dorada y un saludo de cumpleaños a Orlando Ramos, que cumpla muchos años más. Gracias Tropicana, con todo gusto. No sé quién envía el mensaje, no me ponen el nombre. Les voy a recomendar que porfa, cuando nos escriban así oyentes nuevos, pues nos pongan el nombre, ¿vale? Para poder saludarlos como se lo merecen, que es con su nombre completo. Más oyentes esta mañana, ¿qué dicen en Tropicana la más bacana?
3: Tropicana, buenos días. Para saludar a mi esposa Janet Sánchez en el barrio La Esperanza y desearle un feliz día a todas las madres, que pasen un feliz día con todos sus hijos y que Dios las bendiga. Muchas gracias. Y para ver si me hace el favor y me complace con un disquito de clavelitos a mi madre, mira, por favor. Bueno, gracias.
2: Ya lo buscamos, claro que sí. Eso hay un montón de canciones. Espero poder de aquí a las 12. Pues hombre, complacerlos a todos. Más oyentes esta mañana, ¿qué nos dicen en Tropicana la más bacana?
4: Hola, buenas tardes desde Alemania. Soy Fay Romero, deseo enviar un saludo para mi madre y mis hermanas que se encuentran en Yopal, Casanare, y un abrazo enorme para ellas en este día tan especial. La distancia nunca será más grande que el amor que siento por ustedes. Gracias por ser mi fuerza, mi hogar y mi inspiración. Las extraño mucho y deseo que hoy estén rodeadas de amor y felicidad. Gracias a Tropicana Estéreo por hacer posible este saludo desde aquí.
2: Ay, no.
4: Un abrazo.
2: No, Marbella, usted muy amable. Miren, si ve que se inspira, es que no es tan difícil, oyentes, háganme caso. Cierren los ojos 10 segundos. Respiren profundo. Visualicen un mensaje para su mamá. Y envíen el audio. Lo que les nazca del corazón, no se preocupen. De hecho, eso es lo más importante, ser quienes somos siempre. Más oyentes esta mañana, 324-281-5565.
5: Tropicana, buenos días. Para que me hagan el favor y me felicita mi madre, Ligia Tavares Jiménez, que cumple 105 años en el Parque Uribe. Dedicarle una canción de Piero. Mi madre.
2: Ahí se embolató.
5: El mensaje lo envía Fernando Villanueva.
2: Ni más falta. 105 años, por Dios. Por Dios. Qué bonito, en serio. Ya vamos a ir organizando canciones. Me van excusando ahí. Voy como tratando de ir en orden y me van excusando. Gracias. Pero hoy es un día que también vuelvo a la historia y a lo que hablábamos hace un ratico. Muchas personas están sin su mamita al lado. Yo sé que no estamos en Navidad, pero esta canción cada diciembre y hoy en Día de Madres, tal vez les toque la fibra también a los que no tienen a su mamita ya. Entonces se vale hoy Día de Madres, incluso cantar en la Navidad, ¿sí o no?

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2: Ya son las 9:52 minutos. Tómense su tiempo, tómense unos segunditos para enviar ese mensaje especial a esas mamitas que aún están ahí con nosotros. Si no está con usted su mamá, cierre los ojos, tómense también unos segundos. Ore por la memoria, por el recuerdo de esa mujer especial que le dio la vida. Si la tiene lejos, llámela, envíele un mensajito de voz. Si la tiene cerquita, pues abrácela de una. Pero no solamente hoy, todos los días se puede decir algo importante a las mamitas. ¿Listo? A ver, ¿qué dicen los oyentes esta mañana? 324-281-5565. Los escucho ahí, quiero que me cuenten en este Día de Madres. ¿A quién le van a decir algo especial? A ver, a ver.
3: Para todas las mamás y mamacitas. Estamos desde el sur de Armenia. Una canción muy bonita para todas ellas en su día, para siempre. Para siempre, de Vicente Fernández. Feliz día.
2: Muchas gracias a Carlos, que se pega ahí su mensajito a esta hora de la mañana. ¿Quién más habla en Tropicana?
4: Yo escuchando Tropicana, la más bacana. Salamale, un saludo muy especial para todas las madres en el día de hoy. Disco de Julio Jaramillo.
2: ¿A quién le van a decir algo especial?
4: Mensajes a las... Ah. Yo escuchando Tropicana, la más bacana.
2: Eso repita.
4: Tramale, disco de Julio Jaramillo, invitaciones a toda la madre en el día de hoy. Versos a mi madre.
2: Ya la sonamos, pero ya la vamos a intentar poner de nuevo, claro que sí. Así que pues nada, si quieren seguir enviando sus mensajes, 324-281-5565. Y sí, tiene razón nuestro oyente. Así se vayan, nuestras madres estarán para siempre.
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0: Son las 9:58 a.m. Va súper rápido este especial bonito para las mamás. Ojalá pudiéramos todos los días tener un especial para ellas. Y sí se puede. Ustedes todos los días pueden, con un gesto, con una palabra, con una mirada, decirle a esas mamás que las aman, las adoran y que las respetan sobre todo. 324-281-5565. Antes de más música, más oyentes en este reporte para las mamitas en Tropicana.
5: Tropicana, muy buenos días. Tropicana, para mandarle un saludito a mi madre, María Yelma Gómez Melchor. La quiero mucho. A mi hermanita Blanca. A mi hermanita Miriam. A mi hermanita Gladys. Y les deseo a todas un feliz día a la madre. Y a todas esas madres hermosas. Que yo me las bendiga grandemente.
0: Eso, muy bien. 324-281-5565. A ver, hoy es importantísimo que tengan nuestro WhatsApp ahí ya guardado en sus teléfonos. ¿Listo? Entonces, vamos por partes, dijo Jack el Destripador. Paso número uno, saque su celular. Paso número uno, saque su celular. ¿Listo? ¿Ya lo tiene en la mano? Paso número dos, desbloquéelo. Yo tengo huella digital en pantalla, o sea, desbloquéelo. Perfecto, ya lo desbloqueo, muy bien. Ahora vaya al WhatsApp de una, muy bien. Eso es, vaya al WhatsApp. Dele ahí en nuevo, en el botoncito verde, ahí va a entrar al nuevo contacto. Dele nuevo contacto. Ya entró a nuevo contacto. En nombre, póngale Tropicana Armenia. Tropicana Armenia. En apellido, póngale 104.7, si quieres. Si no, solamente déjele nombre. Más abajo dice teléfono 324-281-5565. Se lo repito, 324-281-5565. Ahora dele guardar. Y listo, de una empiece a enviar su mensaje para las mamitas. 10:01 a.m. Dicen por aquí, gracias, de nada, Dolly, muy amable a su merced. Ok, la canción que viene es de esas canciones inmortales para las mamás y que tiene buen mensaje, ¿saben? Sandy Papo, ¿se acuerdan de Sandy Papo? Bueno, pues esta mañana, para seguir de especial en Tropicana la más bacana, los escuchamos.

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2: ¡Feliz día, mamás! En todo el mundo, que el día sea bacano, con Tropicana la más bacana. Estaremos juntos hasta las 12 del día. Son las 10 de la mañana, 9 minutos. Agarre ya su celular, envíe su mensajito para ella, dígale algo bonito. Es hora de ponerse chéveres y de sacar unos segunditos para en este día especial, 10 de mayo, a través de Tropicana la más bacana, pues hombre, decir algo bonito para ellas. Repito, eso debería hacerse todos los días. No sé si ustedes lo harán. Yo sí, yo soy buen hijo, la verdad. Lo digo con todo orgullo. Y siempre le digo a mi mamá que la amo mucho. Todos los días le digo, madre, te amo mucho. Y ojalá todos los días tuviéramos la sensibilidad para eso. Pero hoy, como es especial, hagámosle. Los escucho. 324-281-5565.
3: Tropicana, gracias por ser los mediadores para mandar estos mensajes tan lindos. Mando un saludo a mi madre hermosa, Gloria Nay Rincón, del barrio Los Quindos. Gracias por ser tan especial y gracias por siempre estar ahí para nosotras. Te amamos desde su... mandamos este mensaje desde Cancún, México, su hija Carolina y Georgina Ramírez. Y feliz día, abuelita.
4: ¡Feliz día, abuelita!
2: ¡Uy!
4: ¡Te amo! ¡Tropicana la más bacana!
2: Muchas gracias. No, los más bacanos son ustedes, oyentes. Sin los oyentes al otro lado del radio, ¿uno a qué carajos viene? Por Dios santo. Muchas gracias a nuestra oyente. Está en Cancún. Mi hijo vivía hasta hace poquito en Cancún. Bueno, en Playa del Carmen. A ver, más oyentes. Buenos días, Tropicana. Soy Lucélida de la Adiela. Lucélida, hola. Gracias. No sé si usted era mamá o no, o si quiere que la saludemos, no me pone nada más. Pero bueno, nos reporta ahí la sintonía esta mañana. Nosotros con todo gusto y felices de la vida de poder conectar. Hola, Tropicana. No nos dicen nada. Nos escriben solamente hola, Tropicana. No sé si será Alex, porque pues no nos pone el nombre tampoco. A ver, dice por aquí, Tropicana, bendecido día. Por favor, ¿me pueden decir cómo se llama esa canción? ¿Cuál será? No tengo ni idea a qué hora llegó el mensaje. Qué pena con nuestra oyente. Buenos días, para saludar en Día de Madres a Omaira Quintero y a Herminda Salazar en Calarcá, gracias. No ponen a nombre de quién, pero ahí está el mensajito, ni más faltaba. Feliz Día de las Madres para todas las mamitas, tampoco tenemos el nombre de esta oyente o de este oyente. No, pónganme el nombre, porfa, para cuando son la primera vez que nos escriben, si son tan amables, pónganme el nombre ahí para poderlos agregar, chévere. Bueno, buenos días, ¿no? Aquí para Kate. Kate, buenos días. Siempre hay que decir buenos días, buenas tardes, buenas noches. Es que como que se nos pasa por alto. Dice, un saludo para mi mamá Luz Marina, que la amo mucho, y a mi abuela Amanda, que la tengo siempre en mi corazón, aunque ya no esté. Y siempre va a ser mi segunda mamá de parte de Katherine. Katherine, buenos días. Bueno, a ver, tenemos oyente esta mañana que se reporta y este mensaje va al aire, claro que sí.
5: Adiela. Muy buenos días, Tropicana. Vito, buenos días, mijo. Vito, para felicitar hoy en este hermoso día a mi madre, Yolanda Orozco, en el Limonar. Ojalá se me recupere bien de salud. Le deseo lo mejor a mi madre. Y obviamente, como dijiste ahora, yo la tengo clara, todos los días son el día de la madre, todos los días, los que la tenemos, pues. Y todos los días es el día de la mujer. Todos los días. Respeto lo que hacen muchos el día de hoy nomás, pero para mí sí todos los días son ellas. Les deseo un feliz día de la madre a todas las oyentes, a todas las mamás que nos escuchan por este hermoso medio Tropicana 104.7. Estamos en toda. Vito, Dios lo bendiga. Un feliz día le deseo, mi hermano.
2: Juan Carlos, gracias, hermano. Muy amable. Es de esos oyentes que uno ya sabe que está ahí siempre con nosotros al 104.7%. Y nada, qué chévere que pues haya reportado. Juan, hermano, gracias. Y de verdad, eso puede ser... Mucha gente lo ve como frase cajón, ¿sí o no? Que es que todos los días es el Día de la Madre. Todos los días podemos hacer algo diferencial y especial por ellas. Todos los días, en serio, un simple abrazo. Antes de salir para el trabajo, vuelvo y les digo, uno a veces, es que como dicen por ahí, nadie sabe lo que tiene hasta que lo pierde. Entonces, cuando ya no las tenemos cerquita, cuando de alguna manera están alejadas o cuando ya no están del todo, es que decimos miércoles, ¿por qué no le di más abrazos a mi mamá? Bueno, es una recomendación. Ustedes verán, cada quien pues ahí en su cuento. 10 de la mañana, 14 minutos. Buenos días, Tropicana, la más bacana, para complacer a todas las madres que trabajan en el alimentadero y en el limonal. Que pasen un día feliz, contentas y felices con la canción Bendita Madre, Ricardo Ferrer. No, no sé quién será Ricardo Ferrer. Vamos a consultar acá, pero ni idea. Nos envían saludos desde New Jersey. No sé quién será, no tenemos el nombre de ese o esa oyente, pero muchas gracias. Seguimos de madres, claro que sí. Y seguimos con esas canciones que esperamos les llenen el corazón a ellas y a ustedes también. Recuerden, 324-281-5565. Ese es el WhatsApp de Tropicana, la más bacana, para que ustedes envíen su mensaje ya. Tirémonos un vallenatico para las mamás, ¿les parece? 10:15, Tropicana, la más bacana. Feliz día, mamitas.

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2: 10:29 minutos, mujer divina, mamá. Es que las canciones de amor, claro, aplican para muchas situaciones de amor, pero claramente para las mamás también. Seguimos juntos, 10:29 hasta las 12 del día en este espectacular domingo. ¿Cómo está el clima? No me he asomado ni a la calle, hola. Está tanta gente conectándose hasta ahora con Tropicana. Gracias, de verdad, que no he tenido tiempo ni de pararme aquí para un cafecito. Muchísimas gracias, muchísimas gracias porque pues han escogido celebrar, conmemorar, saludar a sus mamitas hoy con Tropicana, la más bacana. De verdad, muchas gracias. Y aquí estaremos hasta las 12. Bueno, dice por aquí en nuestro WhatsApp Tropicana. Hola, buenos días, Tropicana, la más bacana. De parte de su hijo Héctor Mauricio Bernal de Circasia, Quindío, para enviarle un feliz día a mi madre hermosa querida. Se llama Noemí Londoño Cifuentes. Que la quiero y la adoro mucho, mucho. Y que es la mejor madrecita del mundo. Dios me la bendiga hoy y siempre. También a mi abuelita Araceli Cifuentes, que la quiero mucho. Y a mis hermanas Mariluz Bernal y Luz Marina Bernal. Ahí está el saludito. Además es oyente nuevo, qué bacano. Muchas gracias, de verdad. Háganle pues. Repito lo que he venido diciendo desde que arrancamos. A mí me gusta más, y eso pues depende de ustedes, y es un tema muy personal, que envíen notas de voz, porque me parece que es más bonito que ustedes mismos, con sus propias voces, que son las que sus mamitas escuchan cada día, pues les hagan llegar esas palabras bonitas. Entonces anímense, envíen su audio, no sé, 30 segundos, 40 segundos, 324-281-5565. Es muy fácil, de verdad. Y pues nada, la idea es que si se animan, envíen su audio para que sean ustedes. Es que es bonito, pues, que ustedes mismos nos hablen ahí y le hablen a sus mamitas al oído a través de Tropicana, la más bacana, desde Armenia, Quindío. No hemos hablado de nada más, ¿sí o no? Recordarles que mañana arrancamos a las 6 de la mañana, ¿cómo amaneció Armenia? No se lo pierdan. Con toda la información y las noticias y con la música, obvio, aquí en Tropicana, la más bacana. Bueno, me voy con más oyentes. Más y más y más. Y más y más y más. Dice por aquí, un saludo muy especial para mi mamá Carmen Rosa Trujillo de parte de su hijo Manuel Alejandro, que la amo mucho, la admiro. Gracias por ser esa fortaleza, ese consuelo y por siempre estar a mi lado en cada momento. Sus enseñanzas han sido muchas. Dios la bendiga. Gracias, Tropicana. No, gracias a ustedes, oyentes. Pues imagínense, está uno aquí, es por ustedes. ¿Qué dicen los oyentes esta mañana?
3: Lito, mi hermano, de nuevo acá, 104.7% con esta emisora tan genial. Beto, está haciendo un solecito picante, pero en este momento acá arriba en el norte, en el pórtico, a la salida para Circasia, ya se ocultó el sol. Hay nubes negras. Se prevén lluvias ahora después de mediodía, Beto. Dios me lo bendiga, mijo. Estamos al 104.7. Lo que necesite y lo que necesiten, todo el bien pueda.
2: Ave María, esa me gusta. Es que la vida hay que vivirla en la medida de lo posible al 104.7%. Pues al menos uno intenta, ¿no? Yo por lo menos sí, todos los días al 104.7%. Más oyentes esta mañana.
4: Buenos días, Tropicana Estéreo, para saludar a las madres, en especial a mi madre, a mis hermanas allá en Florencia, Neiva, donde estén, desearles un feliz día de madre y a todas mis bellas amistades y a todas las madres para desearles un feliz día, en especial a Ofelia Ramos, a su querida madre, a la abuela y a Lilia Yanniciades y para todas aquellas madres hermosas, un feliz día y que la pasen súper bien.
2: Bendito, gracias por sus mensajes, gracias por conectarse esta mañana con Tropicana, la más bacana. A ver, los escuchamos. Chévere, ¿no? Chévere que ustedes envíen su mensaje. Anímense, los escuchamos.
5: Mi mamá, Ana Luisa Ceballos, acá en el barrio Santa Rita, para decirle que la amo, que gracias por ser la mamá que es, por darnos el ejemplo que nos dio, por ella somos lo que somos, en que gracias por por entendernos, por cuidarnos, por ser el pilar de nuestra familia. La amamos con todo el corazón, con todo el corazón. Dios permita que nos las deje muchos años con nosotras y que un feliz y feliz día.
2: Eso, muy bien, palabras bonitas. Dice por aquí un saludo para mi mamá Luz Marina, que la amo mucho, y a mi abuela Amanda, que la tengo siempre en mi corazón. Caterine, envía ese mensaje. ¿Qué nos dicen por aquí los oyentes? Agarren ese WhatsApp y úsenlo esta tarde, esta mañana, perdón, tarde, estoy loco, para saludar a sus madrecitas. A ver, ¿qué dicen por aquí?
6: Hola, Tropicana, buenos días. Por favor, regálenme un mensaje para la señora Sandra Patricia Marín Rodríguez, de parte de los hijos, que la aman mucho. Muchas gracias, Tropicana, la más bacana.
2: Gracias, ustedes los más bacanos. Sin ustedes, ¿pa' qué carajos, Tropicana? Son los oyentes los que hacen que esto sea muy bacano. 10:35, más oyentes.
7: Tropicana, buenos días, reportando sintonía para darle un saludo especial a todas las mamás del mundo. La mía ya está en el cielo, yo todos los días la recuerdo, nunca la olvido, pero hoy aprieta ese corazoncito recordando los días que nos reuníamos, un día la madre, que estábamos todos en familia. Pero bueno, Dios se la quiso llevar al cielo. Solo me queda decirle a todas las madres del mundo, feliz día. A los hijos, que hoy la quieran, la amen, la apapachen, la respeten, la valoren, porque uno sin mamá no es nada. Feliz día para todas las mamás, Dios los bendiga.
2: Amén y gracias. Sigan ahí, por favor. Los espero, los escucho hasta las 12. Ojo, después no digan que no le avisamos. En serio, denle una, porque después de las 12, pues se complica un poco. Entonces, envíen sus mensajes. Mujeres, mamás, cada día que pasan, las vemos más bonitas.

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2: Estamos juntos en esta mañana especial y espectacular de Madres. Son las 10:45 minutos. Les acompaña su DJ Vito. Ve, me enredé. Y espero que se estén disfrutando esto la mitad de lo que yo me lo estoy gozando. Muchas gracias, oyentes. Muchas gracias porque están ahí celebrando Madres con nosotros. Y bueno, pues nada, 324-281-5565. A ver, ¿qué dicen los oyentes por acá? Dice, buenos días, Tropicana, la más bacana desde la Tebaida. Un cordial saludo para todas las mamás del Quindío, de Colombia y del mundo. En especial, a mi mamá que se encuentra en Cali. A mi hija Luz Esneda en España. Mi hija Jadi aquí en la Tebaida. Muchas gracias por permitirnos, por este medio, expresar nuestros deseos. Hoy, Día de las Madres, Dios los bendiga. Voy a sugerirle a nuestra oyente que nos escriba los nombres, por favor, de las otras mamitas, porque pues ahí quedamos como medios, me parece a mí, ¿no? Ahora, ustedes verán, pero pues es más chévere hoy nombre y apellido. Aquí el tío Juancho pide una canción buenísima. Ya va, mi hermano. Cancionzota perfecta para ellas. Hágale, parcero. Bueno, mensajes a la lata. Gracias. 324-281-5565.
3: Las madres,
2: bueno, ahí no dicen nada. Qué pesar. A ver qué dicen por acá.
4: Buenos días, Tropicana Estéreo. Para que ustedes me hagan el favor de colocarme en una canción para dedicársela a todas las madres en el mundo entero, en especial a mi madre, a mis hermanas, a Orfilia Ramos, su querida madre, y para todas aquellas madres, una canción de madre. Ustedes me la colocan, la canción de madre.
2: Perfecto, claro que sí. Ya iremos con las solicitudes musicales. Ahí voy evacuando a poquitos, es que hay una cantidad de solicitudes que no se imaginan. A ver, ¿qué dicen?
5: Buenos días, para desearle un feliz día a la madre, a mi mamá, María Mary Loaiza Campiño, en la vereda de la Albania vía Barcelona, que la amo mucho y que Dios la bendiga y le dé muchos años y mucha salud, y que feliz día en este día tan especial, aunque el día de la madre es todos los días. También feliz día a la madre, a mi abuela, que está en el cielo, hace un año y cuatro meses nos dejó. También allá en el cielo, feliz día de la madre para ella y gracias por tanto que nos dio. Chao, saludos para todas las madres del mundo, que Dios las bendiga y les dé larga vida y mucha salud y bendiciones.
2: Eso, muy bien, salud, bendiciones, como decía Walter Mercado, mucho, pero mucho. Amor, sobre todo pidamos amor en la vida, por Dios. Si usted hace las cosas con amor, la vida se va suavecito. ¿Quién más?
6: Tropicana Armenia, la más bacana. Víctor. El especial hoy es el Día de las Madres. La madre mía, desde hace 21 años, partió hacia el cielo, desde allá me acompaña. Quiero escuchar a la sombra, mamá. Ok.
2: Bueno, ahí está nuestro oyente esta mañana, claro que sí. Mensajes y mensajes y mensajes. Dice por aquí, mi mamá es Neda Gómez, mis hermanas en Cali, María, Nidia y Janet Vanegas y Ofir aquí en la Tebaida. Muchas gracias. Más voces de los oyentes, ¿cómo suena?
7: Hola, hola, Tropicana, buenos días. Un saludo especial ahí para todo el equipo, toda la mesa de trabajo. Tropicana, la más bacana. ¿Qué? ¿Por qué es bacana? Porque es Tropicana. Y tal, si nos regalan un disquito para este día especial. Y un saludo especial también para todas las mamitas que están en este momento escuchando Tropicana. Mujeres divinas, me gustaría escucharlo. Muchas gracias.
2: Ya sonó, pero ahorita vamos a ver si la repetimos, claro que sí. 10:49, Tropicana la más bacana. Seguimos, homenaje a ellas, las mamás.
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0: Seguro que ese mensaje nos lo quieren dar todas las madres y también los padres. Pero como hoy es el Día de Madres, pues nada. Esa canción me parece bellísima. El grupo Niche. Las mamás siempre querrán lo mejor para nosotros. No importa que esa la cante un hombre. Creo que ajusta perfecto para un día como hoy, Día de Madres. Sus mensajes hasta las 12 del día. 324-281-5565. 324-281-5565. Háganle pues. Quiero que se reporten. Que envíen ahí su mensaje, por favor, para ellas en el Día de las Madres. Con Tropicana, la más bacana. Repito, 324-281-5565. ¿Qué dicen los oyentes esta mañana?
3: Buenos días, Tropicana. Soy Jenny Rendón, desde Nueva York, para saludar a mi madre, Gabriela Ospina, en el barrio La Diela, que la amo mucho, que es la luz de mi vida, que le pido a Dios para que me la tenga por muchos, muchos años más. Y un gran saludo también para mis hermanas, Aura y Mayra, que las amo con todo mi corazón. Que Dios me las bendiga. Un abrazo y muchas gracias para ustedes.
0: No, gracias a ustedes. En serio, utilícenos hoy. Úsenos. Por favor, Tropicana la más bacana hoy. Simplemente queremos ser ese vehículo, esa forma de acercarlos a sus mamás. Independiente si las tienen cerquita o no, es más, si las tienen lejos, con más veras. Entonces ustedes lo que hacen es que le dicen a su mamá: mamacita linda, querida, la amo y la adoro, ponga Tropicana la más bacana, y le envío el enlace para que escuche por internet y ya la voy a saludar. Y usted de una hace, envía el mensajito y nos lo gozamos total. Bueno, seguimos, ¿no? Más canciones, más música, más artistas que a su manera le han dedicado esas canciones a las mamitas que sabemos. Sabemos. Sabemos

te, pues nos tocan la fibra y el corazón. Y esta canción a más de uno le va a dar muy duro, supongo yo, porque la hace Jason Jiménez. Madres, Jason Jiménez también les canta en Tropicana. 11:07 minutos.

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1: Son las 11 de la mañana, 17 minutos. Seguimos, estamos celebrando, homenajeando, conmemorando a las mamitas en este domingo 10 de mayo, aquí en Tropicana la más bacana. Recuerden seguirnos en redes sociales, en Instagram nos encuentran como arroba Tropicana Armenia, en TikTok tropicana.armenia. Recuerden que estamos ahí a un WhatsApp de distancia para que hoy hagan llegar ese mensaje bonito a la mujer más importante del mundo, que es la mamá. Sí, ok. 324-281-5565. El WhatsApp Tropicana para que ustedes estén conectados siempre con nosotros. Dice por aquí Natalia, buenos días Tropicana, quiero desearle un feliz día de la madre a mi mamá María Argenis Echeverry, que la amo con todo mi corazón. Natalia, gracias. Eso, unos segunditos. ¿Cuánto se puede demorar uno ahí en enviar un mensaje a Tropicana, al WhatsApp Tropicana? Nada, es fácil, sencillo, ¿sí o no? De verdad, ¿cuánto se puede demorar uno? ¿20 segundos? ¿10 segundos? ¿Qué sé yo? Buenos días Tropicana, un feliz día de las madres para todas las chicas que trabajan aquí. Uy, sí, oiga, sí, se me ha olvidado, carajo. Gracias a nuestra oyente Laura. Miren, quiero saludar a mis compañeras mamás aquí en Tropicana, la más bacana. Lina, Luzda, a Doña Jazz. ¿Quién más? ¿Quién más? A ver que se me escape. Creo que no tengo más compañeras mamás aquí. Que yo sepa, pues, que me acuerde. Si se me olvidó alguna, qué pena con ustedes, excúsenme. Pero también a todas las mamás de Prisa Media en el Eje Cafetero, gracias mil. Y bueno, feliz día para ellas. Laura, escríbame el mensaje rápido para poderlo leer. Dice por aquí, feliz día para la mujer más bella de mi vida, Soraya Jiménez. Que Dios te cuide y te bendiga siempre. Saludos desde Costa Rica de parte de tu hija. Vea, a la distancia, Tropicana uniendo corazones, uniendo gente. Es que es más bonito así, es más bacana la vida con Tropicana la más bacana. Es un hecho. ¿Alguien lo duda? Creo que nadie lo duda. ¿Sí o no? Nadie lo duda. Con Tropicana la vida es más bacana. Y hoy lo que hacemos es tratar por lo menos de pues juntarlos. Así estén en la distancia. Repito, el WhatsApp Tropicana la más bacana. 324-281-5565. Siguen ustedes programando esas canciones bonitas para las mamás. Siguen ustedes aquí homenajeándolas con todo el amor del mundo. Y hay canciones que me han pedido varias veces, ya sonaron, pero pues vale la pena sonarlas. Porque de alguna manera esas canciones que son inmortales, pues lo que hacen es exaltar el sentimiento por las mamás. Hasta las 12 del día les acompaña su DJ Vito. Especial de madres en Tropicana la más bacana.
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1: Son las 11 de la mañana, 34 minutos. Nos queda un ratico más todavía de especial de madres. Y espero que se la estén disfrutando. Yo feliz de la vida, en serio. 324-281-5565. Miren, además de todo lo bonito de un Día de Madres, hay que entender que es una fecha que pues claramente se volvió muy comercial y por eso pues es bonito ir a comprar la flor ahí a los comerciantes de flores, ir al restaurante, porque más allá del amor, pues hoy nos colaboramos todos, ¿sí o no? Eso sí, salir a almorzar hoy a la calle es todo una odisea, todo un plan, pero pues hay que hacerle con mucho cariño. Y a la gente del comercio, ojalá tengan un fin de semana bien, bien especial, ojalá lleno de ventas y ojalá muchísima gente pues ahí desplazándose a sus negocios. 11:35, no se les olvide que mañana muy temprano a las 6 de la mañana estaremos iniciando Cómo Amaneció Armenia, aquí en Tropicana la más bacana. 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Ahí estamos, para que aún envíen sus mensajes. Queda un tiempito, queda un rato todavía, háganle pues, para que después no digan que es que uno no les avisó que estamos en especial de mamitas. Y la mejor forma, más allá de la música de Tropicana, es la mejor forma de honrarlas a ellas, es siendo fieles a sus enseñanzas. Ellas, las mamás, siempre quieren lo mejor para uno. Siempre quieren lo mejor para uno. Y si a uno la mamá le dice, oiga, mijo, no salga en esa moto sin casco, hágale caso. Oiga, mijo, no haga trampa, no se cole en la fila, hágale caso. Oiga, mijo, recoja los platos después del almuerzo, hágale caso. Es muy fácil hacerlas felices, en serio que sí. Más canciones. 11:36. Las mamás están con Tropicana la más bacana. Dice Joana, hola, buen y bendecido día, Tropicana la más bacana. Joana, gracias. No nos envía el mensaje para ninguna mamá, pero bueno, ella se reporta ahí. 11:36. Madres son las más bacanas con Tropicana.

0: A veces hay que pedirle perdón a la mamita. Por eso esa canción de Gilberto Santa Rosa.
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0: ¡Bueno! 11:46, qué rápido se nos está yendo este especial de mamitas. Gracias mil, en serio. Aquí nos envía un mensaje. Bueno, ni buenos días para mi madre Nelly en el barrio La Alaska en Montenegro. No sabemos de parte de quién, pero gracias ahí por el mensaje. No nos pone el nombre tampoco de la mamá. Nelly solamente. Bueno, sí, para Nelly un abrazo grande. A ver. Dice por acá. En el WhatsApp Tropicana, quisiera pedir el favor si me pueden regalar un gran saludo a mi madrecita bella. Primero que todo, le doy gracias a Dios por haberme hecho una hija afortunada al darme una madre tan ejemplar, una mujer única como lo es mi madre. Gracias, mamita, por estar ahí guiándome siempre por el camino correcto. Te quiero mucho, un gran abrazo desde la distancia. Ella se llama Marta Janet Ladino, vive en Quimbaya. Qué bueno, ahí nos vamos acercando también. Y la idea es esa, acercarnos un poquito en medio de la distancia. Pues porque para eso estamos acá en Tropicana, para definitivamente, pues cerrar la brecha de la distancia, ¿sí o no? 11:47. Hay canciones que definitivamente marcan una fecha como hoy. Y yo creo que esta nos toca a todos. A mí esta canción me emociona mucho. Vale la pena repetirla en este especial de madres. 11:47 minutos. Tropicana la más bacana, las queremos con el alma y el corazón. Madres queridas.

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0: vamos despidiendo este tremendo especial a las mamitas. Gracias mil, en serio. Muy, muy amables oyentes queridos. Pase muy rico, me la gocé total. Ustedes ahí estuvieron enviando esos mensajitos bonitos. Sigan celebrando, no solamente hoy, todos los días podemos ser y hacer algo especial para ellas. Así que, ante todo, respetarlas, amarlas mucho, cuidarlas. Ayúdenle en las cosas de la casa. Ayúdenle a que la vida sea más chévere para ella. En serio, ayúdenle, se puede. Es muy fácil, la verdad. Y lo único que hay que hacer es ser empático y entender que nos dieron la vida, que son el ser más importante de la tierra y que sin ellas esto no camina. Mi nombre es Vito. Será hasta mañana muy temprano a las 6 de la mañana cuando nos conectemos con Cómo Amaneció Armenia. Cuídense mucho, por favor. De verdad, gracias mil. Guarden ahí nuestro WhatsApp Tropicana que sigue funcionando para todos ustedes. 324-281-5565. Bendiciones totales. Pausa pequeñita. Ya venimos con más. Ustedes, por favor, no se muevan. Y que sigan pegaditos a la más bacana Tropicana. Último saludo, feliz día para mi mamita hermosa, Adiela Cárdenas Trujillo, la abuela Marina Trujillo, todas mis tías, primas y hermanas. Las quiero mucho en Montenegro, Quindío. Listo. Nos vemos mañana a las 6 de la mañana, ¿no? Se cuidan, en serio. Sigan ahí. No paramos ni un segundo. Conectados con la más bacana Tropicana 104.7 FM. También en la página web www.tropicanafm.com. Estamos siempre para ustedes. Chao, nos vemos. Hasta mañana. Bye, bye.
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0: saludito especial hoy domingo, ya domingo 10 de mayo, día de las mamitas, de ese ser maravilloso, de esa puerta que se abrió del cielo para traernos vida, para permitirnos llegar a este mundo, ese canal de nacimiento que gracias a ese ser nosotros estamos aquí. El que tenga la mamá, cuídela, quiérala, ámela, respétela, valórela y ponga en práctica esta palabra que Dios nos da. El que honra a padre y madre largos días tendrá en la tierra. Así que bueno, hoy honremos a nuestra mamá, a ese ser divino, a ese ser maravilloso, a ese ser majestuoso, a ese ser que da vida, a ese ser de luz, a esa compañera especial, a esa consejera, a esa madre que edifica a sus hijos, a su casa, a su hogar, que los educa con amor, a las reinas del hogar. Dios las bendiga poderosa e infinitamente. Aprovecho para saludar a todas las madres en mi familia y a la mía, la más importante, a la mujer más bella, la que me dio la vida, a quien le agradezco su crianza, sus enseñanzas, todos esos momentos en los que siempre ha estado conmigo y aún todavía me cuida estando lejos. De verdad que Dios me la bendiga, mami, la amo con todo mi corazón. De verdad que gracias por todo lo que nos ha dado, por todo lo que ha hecho por mí, por mis hermanos, por sus nietos también. Eso es maravilloso. Las madres son únicas, son seres extraordinarios, son la representación de Dios en la tierra. Gracias mamá, gracias por tanto y gracias a todas las mamitas tropicanas. Salude la suya, estuvimos en un especial con Vito en horas de la mañana, pero seguimos saludando a las mamitas a través de Tropicana, la más bacana. 104.7, feliz tarde de domingo, Dios los bendiga, hombres, varones, a honrar a sus madres, a sus esposas, quienes hoy tienen su fecha en el calendario, pero no es cuestión de una fecha, es cuestión de todos los días de esta vida. Bienvenidos, bienvenidas con Tropicana, soy Tefi, vamos hasta las 6 de la tarde.
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0: maravillosa tarde de domingo para todos los que se encuentran de consentidores con las mamitas. Pero ojo, hay que evitar también esos episodios desagradables en las cifras de materia judicial que se reportan luego de una celebración o festejo del mes o del Día de las Mamitas. Pilas. Y hoy, justamente, este día dedicado a las madres, vale la pena detenernos a reconocer todo lo que representan. Amor, ese amor constante, esa fortaleza silenciosa, esa entrega diaria, esa esperanza, y aún en los momentos difíciles están ahí. Una madre no solo da vida, también acompaña, guía, sostiene y deja huellas profundas en el corazón de quienes ama. Muchas veces su esfuerzo pasa desapercibido entre las rutinas y responsabilidades, pero detrás de cada gesto sencillo hay sacrificios, noches sin descanso, preocupaciones guardadas y una inmensa capacidad de amar sin medida. También es importante recordar a quienes hoy extrañan a su madre, a las madres que atraviesan dificultades, a aquellas mujeres que sin haber dado a luz han cuidado y amado como verdaderas madres. Por eso hoy pidamos al cielo, elevemos plegarias, elevemos oración por ellas desde el corazón y digamos: Señor, hoy ponemos en tus manos a todas las madres del mundo. Bendice su vida, su salud, su sueño, su bienestar, su corazón. Dales fuerza cuando se sientan cansadas, consuelo en los momentos de tristeza y alegría en cada muestra de amor que reciben. Gracias por su paciencia, por su entrega silenciosa y por la manera en que reflejan la ternura y cuidado cada día. Cuida especialmente a las madres que están enfermas, a las que atraviesan preocupaciones, a las que han perdido de este mundo lo que más han querido y también las que han partido de él. A quienes anhelan ser madres, edifícalas, Señor, instrúyelas, dale sabiduría, que nunca les falte esperanza, amor en sus hogares y paz en su corazón. Feliz día a todas las mamitas. Consiéntalas todos los días. No es cuestión de un día, no es cuestión de una fecha comercial, es cuestión de toda la vida. Honrar a la mamá, respetarla, valorarla. Hace parte de la vida, hace parte del destino, hace parte de su rol, de su papel como hijo, como hija. Hoy vamos a honrar a esas mamitas en su día con buena música en Tropicana.
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0: sinónimo sin duda alguna de muchas bendiciones, de comer rico, de ir al restaurante, de ir a una compra especial, a llevarle a mamita que se ponga más linda de lo que ya es, de acompañarla en este día, de chocholearla, de apapacharla, de darle fuertes abrazos, de agradecer tanto amor, pero también de dedicarle buenas canciones. Así que no se quiten de aquí, de Tropicana la más bacana en esta maravillosa tarde, porque aquí les estaremos acompañando hasta el punto de las 6 de la tarde. Soy Tefi, se va a esta hora de buena música, pero vamos por más. Vienen dos cancioncitas a continuación y bueno, pues para que ustedes ahí estén en lo posible conectados con Tropicana también en nuestra señal en vivo por internet, www.tropicanafm.com. Si la mamita no sabe cómo ingresar, enséñenle ustedes. Nuestro enlace ya se encuentra publicado en nuestro WhatsApp Tropicana 324-281-5565 para que sean direccionados a nuestra señal en vivo por internet hoy domingo. Gracias por estar con nosotros, familia Tropicana, la más bacana en Armenia, en todo el Quindío, en todo el eje cafetero, en toda Colombia y el mundo. Hoy es el día de las mamitas Tropicana.
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0: ¿cuál es ese amor incondicional después de Dios? Bueno, las mamitas y también las mamitas de la naturaleza. Hoy no solo festejamos a la mamita humana, sino miren alrededor, miren en la naturaleza ese instinto de madre que hay en cada especie de ser vivo sobre la faz de la tierra. Dios, sin duda alguna, se posó en las mamitas para llenar de amor a este mundo, en todas las especies, en todas las formas de vida. Por eso hoy celebramos a todas, incluso a esas mamitas de cuatro patas que andan en la naturaleza, las felinas, las caninas, en todas las especies silvestres, en la fauna. Qué bonito también aprender de los animales que tienen tanto para enseñarnos. Las mamitas de la naturaleza, sin mediar palabra, tienen ese instinto de protección, ese instinto de amor, de cuidados, de respeto, de enseñanza. De enseñar a sus hijos desde la guía, enseñarlos a volar si son aves, enseñarlos a cazar si son depredadores, enseñarlos a que sobrevivan. Desde cualquier forma de vida, ahí están las mamitas dando grandes enseñanzas. ¿Cuál es esa enseñanza que ustedes recuerdan de la mamita? Las enseñanzas de una mamá suelen quedarse para toda la vida. Muchas veces son palabras sencillas, pero con el tiempo entendemos el gran valor que tenían. Así que, por ejemplo, esas mamás que dicen, haz el bien sin esperar nada a cambio. Enseña a vivir con generosidad y nobleza, ¿verdad? Pero ¿qué tal esta? La educación y el respeto abren puertas. ¿Cuánto hay de mucha certeza en esto? ¿Cuán afirmativo es? ¿Qué tal ese recordatorio de tratar a todos con humildad y dignidad? Mejor dicho, hay muchas enseñanzas que hoy recordamos de las mamitas. Gracias, madres, por edificarnos, por hacer de nosotros las personas que somos hoy en día. Si ustedes están pensando ser madres o convertirse en madres muy pronto, piensen en que esa sabiduría viene de arriba, donde está nuestro manual de fábrica, desde el cielo, desde la eternidad. Eduquen a sus hijos con bases sólidas, con el amor, con el respeto que vienen de los valores de Dios, para que las familias permanezcan unidas y hoy muchas estén festejando el Día de la Madre. Esta es Tropicana, la más bacana. Feliz tarde, abrimos esta hora de buena música y vamos por más. 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

0: Lo que tú necesitas es amor, madre. Y lo que tú necesitas como hijo es ser buen hijo. Ser esa persona que agradece a ese canal de vida haberlo traído al mundo. Qué bonito que hoy las familias estén unidas en torno a esta conmemoración. ¿Qué tal una florecita? ¿Qué tal una cancioncita? ¿Qué tal un abrazo? No siempre todo se traduce en lo material. Es muy importante saber que los detalles no siempre se traducen en lo material. A veces pensamos que tener mucho dinero hace felices a las madres hoy en su día, y no. Para las mamitas lo más importante es que sus hijos estén bien, que tengan vida y que las acompañen en las buenas y en las malas. Más enseñanzas de las mamitas, por ejemplo, que nunca se rindan aunque el camino sea difícil. Es que una madre definitivamente enseña la fortaleza con su ejemplo diario. Las mamás son aguerridas, son esforzadas, son abnegadas, son llenas de valores, de virtudes, de cualidades. Y qué bonito cuando nos dicen que la familia es un tesoro. Cuánta sabiduría hay en cada una de sus enseñanzas. Nos recuerda que cuidar y valorar y atesorar a quienes amamos y sus momentos compartidos son lo más importante, porque hay que definitivamente valorar eso. ¿O qué tal ser agradecidos con lo que tenemos? Definitivamente las madres son fuente de sabiduría. Dicen por ahí, la mamá es la voz de Dios. ¿Ustedes lo creen? Bueno, hay que creerlo. Hay que decir gracias Dios por la madre que nos dio, por la madre que nos tocó, por la madre que tenemos, por esa mamá por la que hoy estamos vivos aquí y ahora. Gracias por estar con Tropicana. Feliz tarde, familia. Estamos celebrando a las mamitas en su día.
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placer, enorme gusto saludarlos en esta hora de la tarde ya. Avanzando, el tiempo se está pasando muy rápido y sin duda alguna es porque le estamos pasando requete bueno con Tropi.

0: buena salsa y festejando el Día de la Mamita en este domingo familiar y domingo muy musical también, no puede escaparse la oportunidad de invitarlos a que ingresen a nuestra página www.tropicanafm.com, porque allí van a encontrar las opciones para votar por sus videos favoritos en la convocatoria para que se ganen el viaje a Las Vegas con todo pago. 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Ya Vito les mencionó con tiempo y espero que nuestras mamitas hoy sean felices recibiendo muchos detalles. Familia Tropicana, feliz tarde. Se nos acaba el tiempo, pero les acompaño en esta hora. Ustedes denle play a Tropicana, la más bacana, y sigan nuestras redes sociales: TikTok tropicana.armenia, Instagram @tropicanaarmenia. ¡Feliz día, mamitas!
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adiós, adiós, mis amores, pero por el momento, porque nos escuchamos pronto. Un besote bien tronado, un abrazo bien apretadito. Feliz día, feliz mes de las mamitas con Tropicana, la más bacana.

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